mi compadre Pedro Fernández de otro planeta. Y nos vamos con Sergio Vega. Disculpe usted, no quiero molestarle. 5 de la tarde con 10. Súbele a la comadre 98.5 puros éxitos y escúchanos en iHeartRadio. Saludazo para mi compa Arturo Rodríguez, que anda bien pila en el WhatsApp 6671-880-985. Tú también manda tu saludo.

0: Buenas tardes, comadre y compadre. Te acompaña el compa Charlie Coronel en este jueves, ya 20 de agosto. Herencia de grandes, se llama Ya Borracho. Y escuchan la comadre 98.5 puros éxitos. Y gracias por escucharnos, ya sabes, en internet por la aplicación de iHeartRadio. Y si quieres mandarnos la foto en este momento o video de tu radio, de tu estéreo o de la bocina, compártela en el WhatsApp al 6671-880-985 y la publico aquí en el estado de volada. Sale, vale. Oye, de volada decirte también, comadre y compadre, ¿por qué le decimos salario al salario, o es decir, al pago de un servicio o de nuestro trabajo, verdad? La quincena prácticamente. Oye, pues se dice en la historia que simplemente salario viene de salarium, del latín, que era el pago en sal que se le entregaba a los soldados romanos en la antigüedad, ya que la sal era un bien que era muy valioso y escaso en la época, y se utilizaba para conservar los alimentos, y que con eso le pagaban a la raza. Imagínate, de ahí viene la palabra salario, o por eso le decimos así al dinero, ¿verdad? Porque con eso se pagaba anteriormente. Y yo soy el compa Charlie. Recuerda, escuchar la comadre 98.5. Puros éxitos, y sonamos en iHeartRadio 516.
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0: Y no te pierdas la hora de los Tigres del Norte en un ratito más de 7 de la tarde a 8 de la noche. 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Ya sabes, en la aplicación de iHeartRadio, comadre y compadre. 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Y yo soy el compa Charlie Coronel aquí en La Comadre, 98.5, puros éxitos sonando en iHeartRadio.
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Dice Valentín Elizalde y Edgardo Núñez, qué temazo, ¿escuchas? Aquí en La Comadre 98.5, puros éxitos. Ya está cayendo la tarde en Culiacán, faltan 9 minutos para las 6 de la tarde. Ya casi te la avientas, comadre, si sales a las 6 o entras a las 5, pues a chambearle todavía, ¿verdad? Oye, y decirte que nos escuches, ya sabes, en internet por la aplicación de iHeartRadio en este jueves 20 de agosto ya. Y mañana es viernes, fin de semana, ¿sale, vale? Oye, tengo saludazo pendiente para el compa Kiki, que anda al cienazo, dice, allá en su casa también. A la comadre Betty, que se anda reportando, dice, dejando a las bendiciones a entrenar fútbol, dice, en CU. Y con la mejor estación, la comadre, y nos manda foto de su radio. Muchas gracias. Y para el compadre Ponina, Osvaldo García. ¿Qué rollo, Ponina? ¿Cómo le va? ¿Cómo, qué dice? María Graciela también, que nos anda escuchando ahí en el carro. Y a toda la raza que se anduvo reportando. ¿Sale, vale? Oye, te voy a dejar con los Rieleros del Norte. Hoy no más este temazo. Hoy el columpio. Y te quedas con la comadre Elsa Soberanes. Mañana nos escuchamos de 2 a 6. Yo soy el compa Charlie Coronel aquí en La Comadre 98.5, puros éxitos. Y nos sintonizas en iHeartRadio. Hasta mañana.

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6:09 aquí en la ciudad de Culiacán, Sinaloa. Soy Elsa Soberanes y no te despegues, comadre y compadre, porque la hora del chisme está por iniciar. Me sintonizas en La Comadre 98.5 Puros Éxitos y en iHeartRadio.

0: Hola a todos, ¿cómo andan? Yo soy Elsa Soberanes y es jueves, comadre y compadre, jueves de tema polémicux y agárrate, porque ahora sí ya llegó, ya está aquí la hora del chisme, aquí en La Comadre 98.5 puros éxitos. Yo soy Elsa Soberanes y también me escuchas en internet por iHeartRadio. En este jueves, comadre y compadre, vamos a chismear de un tema, ¡ay, que mucho les acontece! Vamos a platicar acerca de si le caes mal a la suegra. ¿Qué haces, comadre y compadre? ¿Tratas de hacer cositas buenas para que te quiera, para caerle bien? ¡Ay! ¿Haces tu chambita o me dices, Elsa, mira, si le caigo mal a mi suegra, no me importa, hasta la ignoro? Hay dos sopas, así que mándame tu WhatsApp a través del 6671-880-985 y cuéntame si le caes mal a tu suegra, ¿qué haces en esa situación? ¡Epa! ¿Haces cosas para caerle mejor o de plano la ignoras? ¡Au! La chisma se va a prender en este jueves Polemicux. Soy Elsa Soberanes y me escuchas en La Comadre 98.5 puros éxitos y en internet por iHeartRadio.
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0: sé, chisme, chisme. Porque es jueves de tema polémico, comadre y compadre. Soy Elsa Soberanes y te acompaño en esta tarde en La Comadre 98.5 Puros Éxitos. También sonando en la web por iHeartRadio. Y andamos chismeando, comadre y compadre, acerca de tú qué opinas. Si le caes mal a la suegra, ¿qué haces? ¿A lo mejor le haces la barba para caerle mejor?
1: No.
0: O de plano me dices, Elsa, si le caigo mal a mi suegra, pues mejor la ignoro. Mándame tu WhatsApp a través del 6671-880-985. Con mi compadre Nunillo. Me dice, Elsa, mi suegra me quiere más que la hija.
1: ¡No!
0: ¡Qué menos más que la suegra del Nunillo lo ama, lo adora! ¡Ay, compadre, qué presumido! Me encantó. ¡Qué bendición, eh! ¡Qué bendición que te quiera la suegra, porque no cualquiera! ¡Cómico, madre, por acá, Mayra! Me dice, Elsa, fíjate que yo tuve una suegra que, mira, yo hacía cosas para caerle peor. Porque yo sabía que le caía mal, pues, y pues yo también me portaba mal, me portaba peor. ¡Ah! Mi comadre dijo, mira, si no me quieres, pues yo te quiero menos. No son cosas serias, ¿eh? Yo soy Elsa Soberanes y me escuchas en La Comadre 98.5 Puros Éxitos. También sonando en la web en iHeartRadio.
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0: Los dos de Tamaulipas, ayúdame, lo que andamos escuchando aquí en La Comadre 98.5 Puros Éxitos. Soy Elsa Soberanes y también me encuentras en la web por iHeartRadio. Y por acá la chisma sigue y sigue, y la neta ustedes ayúdenme, pero para entenderlos. Porque no se aguantan, comadre y compadre. Andamos plática y plática acerca de tú qué opinas si no le caes bien a tu suegra, ¿qué haces ante esa situación? ¿Tratas de caerle mejor o de plano la ignoras? ¡Ah! Mándame tu WhatsApp a través del 6671-880-985. Con mi compadre Roberto. Me dice, Elsa, mi suegra sí me quiere y de todos modos la ignoro, me dice.
1: No.
0: Compare, no sabe cuánto gallo tengo por acá diciéndome, Elsa, mi suegra no me quiere, ¿qué hago? Y mi compare, a mí me quiere mucho, pero yo le ignoro. Mi compare Roberto me dice, no hombre, y luego piden mucho, es que también es eso, ¿eh? Si la suegra te quiere, también te va por ahí pedir mucho de que, oye hermoso, tú que le sabes, ayúdame. Un saludo a mi compare Roberto, mi compare Elizabeth, que también se contacta, a mi compa Stephanie, a mi compare Kiki, mi consentido, mi compare Kiki, por otra parte, también saludazo a mi compadre Oswaldo. Y mientras tanto, son las 6 de la tarde con 51. ¿Y qué te parece si cerramos esta hora con esta rolita? Ve nomás. La adictiva, después de ti, ¿quién? Para que te sepa la manejada, comadre y compadre. Es con lo que voy a cerrar esta hora. Y no te muevas, porque en punto de las 7 comienza la hora de los Tigres del Norte. Y te tengo chisme, actualizaciones y mucho más. Soy Elsa Soberanes sonando en La Comadre 98.5 Puros Éxitos, arrasando también en la web por iHeartRadio.

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7 de la noche con 11 minutos aquí en la ciudad de Culiacán, Sinaloa. Yo soy Elsa Soberanes y bienvenidos aquí a la Hora de los Tigres del Norte en su casa, La Comadre. 98.5 puros éxitos y en iHeartRadio. Por acá viene La Puerta Negra. Ya

0: ¿Y qué andan haciendo los Tigres del Norte? Agárrate que te lo cuento. Soy Elsa Soberanes, rugiendo aquí en la hora de Jefes de Jefes, en su casa, la comadre, 98.5 puros éxitos. Yo soy Elsa Soberanes y también me escuchas en la web por iHeartRadio. Y los Tigres del Norte, tú sabes que no se aguantan y que también siempre están bien actualizados, comadre y compadre. ¡Au! Lo que se usa, la moda, la tendencia, los Tigres del Norte la siguen y se la saben, ¿eh? ¡Au! Porque resulta ser que seguramente has visto en redes sociales que hay que la chaviza hace por ahí como unas batallas de farmear aura. Que son básicamente reuniones para ver quién tiene más aura, pues más presencia. ¡Ay! Los Tigres del Norte ponen lo siguiente en su Instagram. Pon atención. Los verdaderos jefes no farmean una aura, ya la traen de nacimiento. ¡Ay! La verdad que sí, ¿eh? Los jefes de jefes, pues los Tigres del Norte. ¡Ay! La verdad es un arduo trabajo lo que han hecho durante toda su trayectoria, ¿eh? La verdad, para todos los años que tienen los Tigres del Norte, ellos, mira, en vez de disminuir la aura, pues la incrementan. ¡Ah! Y por acá, comadre y compadre, ya te tengo listo, además preparado, el videazo viral de esta noche, Los Tigres. Te lo estaré contando después de que escuches su canción de la dieta. ¡Epa! Aquí por la hora, Los Tigres del Norte, en su casa, la comadre. 98.5 puros éxitos y en iHeartRadio.
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0: Y ahora sí te cuento el videazo viral de esta noche de los Tigres del Norte aquí en su hora en La Comadre 98.5 Puros Éxitos. Yo soy Elsa Soberanes y también me escuchas en línea por iHeartRadio. Y el videazo viral de esta noche, comadre y compadre, se trata de un fan de los Jefes de Jefes que es colombiano y se dedica a subir videazos de los Tigres del Norte. Tú sabes que en Colombia adoran a los Jefes de Jefes y hace poco se presentaron por allá justamente en Puerto López, Colombia. Pues este fan dice tres razones, y fíjate, invita a los colombianos para que vayan al concierto, tres razones para ir al concierto de los Tigres del Norte. Y por ahí les cuenta una de las razones muy importantes para ir a los Jefes de Jefes, que cantas himnos por allá, que el concierto de los Tigres es un conciertazo muy completo. ¡Au! ¡Pa' que veas! Que en Colombia la verdad es que adoran a los Jefes de Jefes. Y si quieres ver qué más contó este fan colombiano, pídeme este videazo viral a través del WhatsApp de La Comadre 6671-880985 y dime: Elsa, pásame el videazo viral de esta noche de los Tigres. Y con mucho gusto, comadre y compadre, yo te lo paso. Soy Elsa Soberanes, rugiendo aquí en la hora de Jefes de Jefes, en su casa, La Comadre 98.5 Puros Éxitos, y en la web por iHeartRadio.
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2: Ante esta comunidad cristiana que representa la Iglesia de Dios, os pregunto, si alguien tiene un impedimento para que esta unión se realice, que lo diga ahora o que calle para siempre. En la

A Cinema sonó pues El Niño y la boda de los Tigres del Norte, aquí en su hora en La Comadre 98.5 Puros Éxitos. Yo soy Elsa Soberanes y también me escuchas en línea por iHeartRadio. El Niño y la boda, comadre y compadre, esta rolita que se estrenó por allá de 1988 y pertenece al álbum de los Tigres de Ídolos del Pueblo. Y por acá tengo los saluditos pendientes a los fans número uno, a los fans number one de los Tigres del Norte. Que es a mi compadre Eduardo, que me dice: Elsa, esa canción de El Niño y la boda me hacía llorar de chamaco. Dice: yo parecía que era el niño. La verdad que sí, yo también escuchaba esta rola cuando era más peque. Ay, la joven. Pero sí, cuando estaba chiquita, y la verdad decía: ay, ¿por qué le hacen eso al niño? También saludo a su especial por acá a mi comadre Stephanie, que me escucha desde Cañadas, y a mi comadre Fabiola, que me anda escuchando desde el coche. ¡Au! También a mi coma Adoración, que por acá la ando leyendo. Son las 7 de la noche con 54. ¿Y qué te parece si cerramos la hora de los Tigres del Norte con esta rolita? ¡Uy! De las moviditas, El Contagio de los Jefes de Jefes, es con lo que cierro su hora. Yo soy Elsa Soberanes, y quédate conmigo aquí en La Comadre 98.5 Puros Éxitos, también sonando en internet por iHeartRadio. ¡Eh, eh!

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8 de la noche en este jueves, comadre y compadre, jueves 20 de agosto. Yo soy Elsa Soberanes y bienvenidos aquí a las noches porno por 98.5 La Comadre, puros éxitos, también sonando en internet por iHeartRadio.

0: Ahí nomás escuchaste pues a Karin León con El amor de mi herida. ¡Au! En esta noche, aquí en la ciudad de Culiacán, Sinaloa. Yo soy Elsa Soberanes y me escuchas en La Comadre 98.5, puros éxitos, también sonando en internet por iHeartRadio. Y por cierto, comadre y compadre, estamos a nada de que se acabe esto que tenemos para ti, ¿eh? 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Para este regreso a clases. Mucha suerte y a participar. Soy Elsa Soberanes, sonando en las noches porno por 98.5 La Comadre, puros éxitos. Y en iHeartRadio.
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¿Qué haces si le caes mal a tu suegra? ¿O tratas de caerle mejor o simplemente la ignoras? Ve nomás, es la chisma que te traigo en este jueves de tema polémico. Yo soy Elsa Soberanes y me escuchas en La Comadre 98.5 Puros Éxitos, también sonando en la web por iHeartRadio. Comunícate conmigo, comadre y compadre, escríbeme a través del 6671-880-985 y cuéntame la chisma. Con por acá mi compadre Oscar me dice: Elsa, la ignoro. Por años traté de caerle bien a la suegra. Le llevaba cosas, pastel, le daba raite, la traía. No, hombre, no te imaginas de cosas que hice. Y nunca me quiso. No la ignoro, la respeto, pero ya no me esfuerzo. ¡Oh, mira, mi compadre hizo de todo! Es que sí, ¿eh? Hay señoras y hay señores suegros que uno, mira, te puedes hacer lo que sea, traerle el mundo, bajarle la luna y las estrellas, y no te van a querer, ¿eh? Así que, ojito con cuánto te esfuerzas. Un saludazo a mi compadre Oscar Zazueta. Soy Elsa Soberanes, sonando en las noches porno por 98.5 La Comadre Puros Éxitos y en iHeartRadio.

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que se la ganó 20 años después. ¡Au! Pues de que andamos chismeando. Porque la plática sigue y sigue en esta noche. Soy Elsa Soberanes y te acompaño en La Comadre 98.5 Puros Éxitos, también sonando en la web por iHeartRadio. Y andamos chismeando, comadre y compadre, acerca de tú qué opinas. ¿Qué haces si le caes mal a tu suegra? ¿Tratas de caerle mejor para convencerla o simplemente la ignoras? Mándame tu WhatsApp a través del 6671-880-985 y cuéntame la chisma con mi comadre Julia. Me dice Elsa, fíjate, mi suegra no me quería, no me tragaba. Pasaron los años y te puedo asegurar que 20 años después, haciéndole la barba, ahora me quiere. Comadre, o sea que a los 20 años uno ya, como que ya a lo mejor ya afloja la suegra. Como que a lo mejor la suegra dice, ya, hombre, ya pasaron 20 años, esta mujer no se va a rendir, la voy a querer un ratito. ¡Mentiras! Un saludazo muy grande a mi comadre Julia y a su suegra. Excelente que ahora se lleven bien, ¿eh? ¡Au! Nunca es tarde. Yo soy Elsa Soberanes y me escuchas en las noches por 98.5 La Comadre Puros Éxitos y en iHeartRadio.

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y ya nos dieron las 9 de la noche aquí en la ciudad de Culiacán, Sinaloa. Yo soy Elsa Soberanes y no te muevas, comadre y compadre, porque ya te tengo listo, ready para ti, el mitote de la comadre. Y te lo estaré contando qué te parece después de que escuches la lotería de mis consentidos, los Tigres del Norte, aquí por las noches, porno por 98.5 La Comadre, puros éxitos, sonando también en internet por iHeartRadio.

0: Y agárrate, porque ahora sí te cuento el mitote de la comadre. Te cuento lo más nuevo, lo más reciente e icónico del mundo del regional mexicano aquí en La Comadre 98.5 puros éxitos. Soy Elsa Soberanes y también me encuentras en línea por iHeartRadio. Y el mitote de la comadre esta noche le toca a mi Chuy Lizárraga. Porque no se aguanta, en redes sociales nos publica un video en el gimnasio diciendo lo siguiente. ¡Au! ¿Cuánto dijiste que pesabas, amor? Dice Chuy, es para una tarea. Y sale mi Chuy Lizárraga dándolo todo en el gimnasio con unas pesas. ¡Au! Él quiere saber cuánto pesa la mujer. ¡Au! Pa' cargarla como si nada, que pa' eso entrena en el gym. Y si quieres ver ese videazo, pues, de Chuy Lizárraga en el gym, pídemelo a través del Face. Me encuentras como Elsa Soberanes en La Comadre. Mándame tu inbox sin huehuencha y dime, Elsa, pásame el mitote La Comadre de este jueves y yo te lo paso. Soy Elsa Soberanes sonando en las noches porno por 98.5 La Comadre, puros éxitos. Y en iHeartRadio.
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Soy Elsa Soberanes sonando en las noches porno por 98.5 La Comadre Puros Éxitos y en línea por iHeartRadio.

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así nomás quedó. ¡Au! Porque arrasamos con todo platicando, chismeando, mitoteando, vivoreando, como no. En esta noche de jueves de tema Polemiqueux, yo soy Elsa Soberanes y muchas gracias, comari compadre, por comunicarte, por enviarme tu audio por iHeartRadio, tu mensaje a través del WhatsApp de la comadre, porque platicamos acerca de qué haces si le caes mal a la suegra. ¿Tratas de caerle mejor para convencerla o simplemente la ignoras? Aquí fue todo, ¿eh? Compadres que decían, Elsa la ignoro, tengo 10 años rogándole. Otras comares me decían, Elsa, fíjate que a mí me quiso 20 años después, pero nunca quité el dedo del renglón. ¡Epa! Muchas gracias por comunicarte, porque la chisma estuvo muy buena, ¿eh? 10 de 10, pero llegó momento de despedirme y despedirme con todo. Yo soy Elsa Soberanes y me escuchaste aquí las noches porno por 98.5 La Comadre, puros éxitos, también sonando en la web por iHeartRadio. Muy buenas noches, hasta mañana. Mañana viernes, nos escuchamos en punto de las 6 de la tarde a 10 de la noche. Y en las mañanas, como no, escuchas el Morning Show con Luisón Gastelum de 6 a 10 de la mañana y tampoco te lo puedes perder, ¿eh? Soy Elsa Soberanes y te recuerdo que aquí en La Comadre, la música nunca termina. Muy buenas noches.

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0: comare. Buenos días, comarita. Soy tu comparito Luisón Gastelum. 6:16.
1: Ya tómate café.
0: Quédate conmigo, comare, porque te tengo muy buenas rolas, como la que te acabo de poner a cargo de Edgardo Núñez y Valentín Elizalde con el tema de Vencedor. Mándame tu mensaje a través del WhatsApp de la comare, 6671-880-985. Es el WhatsApp oficial de la comadre. Mándame tu mensajito. Oye, ¿quién cumple años el día de hoy? Acá tengo entre mis contactos. Hoy anda cumpliendo años. Ah, mira nomás, personajazo. Don Aristeo Montoya, Cristiano. Saludote para el viejo. Saludote para mi amiga Marían, ciclista. Saludos para Norma Duarte y el Paya Alvarado. Muchas felicidades, ¿eh? Oye, si tú tienes algún cumpleañero que quieras felicitar, mándale su mensaje a través del WhatsApp de la comadre. 6671-880-985. 6:17. Regreso con Por Si Tenías el Pendiente. Muy buenos días.
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0: comare, buenos días. Oye, lo que te acabo de poner a cargo del Coyote y su banda Tierra Santa con el tema de suspiros. Ah, qué bonito. Buenos días, comare. Mándame tu mensaje a través del WhatsApp de la comare 6671-880-985, lo que te acabo de poner. Oye, comare, buena rola, descarga la aplicación de iHeartRadio y chécate todo el contenido que tenemos ahí para ti. Oye, comare, a continuación, en por si tenías el pendiente, chécate en la nota nomás que te voy a dar. ¿Sabías? Bueno, según un estudio ya a nivel neurológico, ¿sabías que entre más te repitas que sí puedes hacer las cosas, esto tu cerebro lo ve como algo positivo? ¡Oh! Aquí te platico en Por Si Tenías el Pendiente.
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0: Chécate nomás. Este es un estudio que le está dando la vuelta al mundo, ya que habla de que tu cerebro no discute contigo, solo te cree. Eso es la neurona. No conoce el miedo, no conoce la escasez, solo repite lo que le dices. Mira, si tú le dices, es que no soy suficiente, 500 veces, la neurona dispara otra vez y construye una autopista completa para esa creencia. Pero si tú le dices, nada funciona para mí, todas las mañanas, la neurona no discute, solo memoriza. Pero si le dices, no puedo cambiar, si le dices, no puedo cambiar el tiempo suficiente, y un día tu realidad se acomoda a esa mentira. Eso es la neuroplasticidad. Desde una perspectiva cuántica, tu atención es lo que convierte la posibilidad en experiencia. La neurona es el puente. Pero el puente solo aparece cuando tú eliges una dirección. La buena noticia, la misma neurona no distingue la verdad de la mentira. Solo repite. Así que puedes sobreescribir cualquier mentira con una nueva señal. Cuando sostienes esa nueva señal con una certeza tranquila, la realidad se reorganiza sola. Don't talk back. Lo que la mayoría se equivoca, intentan pensar positivo una sola vez y luego se preguntan por qué nada cambia. Una señal débil no construye autopistas, la repetición sí, y sin el ya está hecho interior, la repetición se queda vacía. Por eso es importante tener una mente abierta, decir y pensar, sí puedo, lo voy a hacer, y lo haces. Y tus neuronas están de tu lado. Yo soy tu compadrito Luisón Gastelum, por si tenías el pendiente, 632.

0: ¡Comare! ¡Buenos días, comarito! 6:41 de la mañana, viernes 21 de agosto de este 2026. Saludos para los plebes que van para la escuela. Descarga la aplicación de iHeartRadio y chéquete todo el contenido que tenemos ahí para ti. Lo que te acabo de poner a cargo de Karim León con el tema de El amor de mi herida. Descarga la aplicación de iHeartRadio. Voy a música, voy a regresar con rolitos a cargo de Lucero y también algo de La Adictiva. Estás en el Morning Show, comare, 6:41. Muy buenos días.
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0: ¡Qué óvole, compadre! ¡Buenos días! 6:54 de la mañana, aquí merito en la comadre, 98.5 por los éxitos. Lo que te acabo de poner a cargo de la banda MS de Sergio Lizárraga, No Me Pidas Perdón. Saludo para Jesús Juárez. Ahorita te escucho, carnal. Dice por acá mi comadre Inés Vázquez. Aquí te voy a agregar, Inés, Dice, Luisón, saludos a las chicas maquinistas que andamos acá por San Alona, que alivianan la concha.
1: ¡Aliviana la concha!
0: De ahí de la tienda esta que... que está enseguida de la quinta. Ya ve que está la quinta y antes... ¡Ándale!
2: ¡Ay!
0: ¡Que no puedo decir marca, comadre! ¡Me atiza la olla! Oye, comadre, voy a más música con voz de mando. El tema lleva por nombre. Bueno, voz de mando. Se llama Y Ahora Resulta, viernes, ya 21 de agosto. Soy tu compadrito Luisón. Mándame tu mensaje a través del WhatsApp oficial de la comadre. 6671-880-985. 655, muy buenos días.

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comare, ¿qué húbole, comare? ¿Qué onda, comarita? Soy tu compa Elvisón. Oye, comarita, buenos días, el día de hoy. Quédate conmigo porque te tengo rolitas. Y aparte te digo cómo hacerle para ganarte la mochila. Oye, comare, buenos días, 7 de la mañana con 3 minutos. Saludote para toda mi raza que va a la escuela. Saludos para los plebes. Oye, comare, quédate conmigo porque te tengo rolas a cargo del Commander Julián Álvarez, Jenny Rivera, Pedro Fernández. Transmitiendo desde Culiacán, Sinaloa, México, hoy viernes 21 de agosto. Por acá ya son las 7 de la mañana con 3 minutos. Mándame tu mensaje, donde me andas escuchando, en cualquier parte de la República Mexicana a través de iHeart Radio. Saludos para mi gente por allá en la Unión Americana. Oye, comare, voy a empezar con esta rolita a cargo de los dos carnales de Todas y de Nadie. Soy tu compadrito Luis Sontas en el Morning Show. Muy buenos días.

0: ¡Qué óvole, comadre! ¡Buenos días! Oye, ya son las 7 de la mañana con 19 minutitos aquí merito en la comadre.
1: 98.5 por los éxitos con tu compadrito Luisón Gastelum. ¡Saludotes! ¡Palchuki! ¡Buenos días, Luisón! ¡Que tenga buen día! ¡Buenos días, Luisón! Dice... Oye, Luisón, estoy en el grupo donde manda la reflexión, pero esta semana no me llega nada. ¿Será que ya no soy parte del grupo? Ignacio, tuvimos broncas en mandar la reflexión ayer y antier, pero ya está en el grupo. Ahorita se acaba de enviar, la de ayer y la de antier. Revisa otra vez, y si no la ves, me dices. Aquí te lo voy a poner de todas maneras, mira. Ahí te va. Dice, saludos para mi suegra. Herminia, que viene dormida.
2: ¡Aliviana la concha!
0: Vamos rumbo a Culiacán desde Hermosillo. Te venimos escuchando, Luisón.
3: ¿Qué pasó?
0: Saludotes. Oigan, tráigame unas tortillas o vaqueras.
1: Dice Luisón. Oye, fíjate que hay. Ah, tengo noticia por acá. Aquí tengo. Para dar las noticias. Ahí está. Dice, por acá tengo Luisón.

0: Dice Luisón, hay un accidente por la costera, frente a las gasolineras, hay tráfico y... Y bueno, pues este también... Un trágico accidente. Ok, muchas gracias, Diego, por la información. Luisón, manda un saludo al tigre de Shimán, de la Flama, que anda remando de la ruta 934.
1: Hey, ¿qué pasó?
0: Hey, comadre, vámonos a continuación con el reto adivinador.
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0: Bienvenidos al Reto Adivinador. El Reto Adivinador del día de hoy es... Te la digo y no la entiendes. Te la vuelvo a decir. Y por más que te la digo, no me la vas a decir. ¿Qué es? Va de nuevo. Te la digo y no la entiendes. Te la vuelvo a repetir. Y por más que te la digo, no me la sabes decir. ¿Qué es? Está fácil, ¿eh?
1: Ay.
0: Está fácil. Si quieres que te la mande, pídemela a través del WhatsApp de la comadre y te la mando. ¿Y la tuya?
1: Ay.
0: Oye, comadre, 7 de la mañana, 23 minutos. Buenos días, soy tu compadrito Luisón. Estás en el Morning Show.
1: ¿Ya tomaste café?
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0: ole, qué ole, qué ole, comadre. Buenos días, comadre. Pásale, pásale, pásale, súbale, súbale, hay lugares.
1: Oye, comadre, recuerda que me pueden mandar, mándenme... Si saben que hay algún accidente, algún semáforo descompuesto. Oigan, para la raza que viene de acá del 10, ya para agarrar para acá, para Culiacán, no, hay un hoyote ahí.
0: ¡Está bien feo el hoyo! ¡Está bien feo el hoyote!
1: No, hombre, loco, no, hombre. Hoyote. Oigan, ¿saben si el hoyo que está ese viniendo de acá del 10? ¿Saben si aplica la indemnización por caer en el hoyo y dañar la llanta? Ahí me avisan.
2: ¡Saludotes! ¡Buenos días! La respuesta debe de ser...
1: Buena, bien contestado, comadre. Bien contestado, Diana. Hay un hoyote o un hoyote. Lo mismo pensé. ¿Qué es un hoyote? La mamá de los hoyotes. Saludos, dice Ánimo. Buenos días. ¿Nos puede mandar un saludo a la gente de qué? Que traen la pipa 10. Saludos para Mario, Jesús y la Gilbertona. Saludotes. Dice por acá. Buenos días. Buenos días. Saludos para mi compa Cherokee, de por allá del 10. Saludote, carnal. Oye, son las 7 de la mañana con 35 minutos. Sigue respondiendo. Ya la han respondido correctamente. Y algunos no. La adivinanza del día de hoy.
2: Te la digo y no la entiendes. Te la vuelvo a repetir. Y por más que te la digo, no me la sabes decir.
1: ¿Qué es? ¡Vámonos con el Rapidín para Niños del día de hoy!
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1: Dice que llega el morrillo, ¿no?, con su papá y le dice...
2: ¡Papá! ¡Papá! ¿Qué pasó, mijo? Oye, papá, ¿tú sabes cómo le habla un vaquero a sus hijas?
1: ¿Cómo le habla un vaquero a sus hijas?
2: ¡Sí!
1: No, no sé, mijo, ¿cómo?
2: Pues así, mira.

0: ¡Vámonos! Lo que te acabo de poner a cargo de la receta, lo que hay por aquí. Salud para todos los ingredientes. Saludotes. Oye, comare, tengo un saludo por acá pendiente. Dice, buenos días, saludos para Romina Noriega, hoy en su graduación. Y me mandó dos puntitos para que no se me olvidara. A ver, dígamelo, comare, dígamelo, póngamelo. Gracias, Luisón. De nada, comadre. Muchas felicidades. Buenos días, Luisón. Te manda saludos mi hijo. Dice que le encantan tus chistes. Saludos. Tus chistes salados. Ah, yo pensé que saludos. Fíjate, dile a tu hijo que mis chistes no están salados.
1: Ay, no.
0: Ah, dice que le encantan tus chistes salados, pero tú le pones sabor. Pues es que así es. Ojo, no es que estén salados. Nomás que tu morro, por ver tanto YouTube, por ver tantos videos, ya a nadie le da risa. Tiene el cerebro atizado de tanta cosa, ya un chiste pa' niño ya.
2: Ay, no, está salado ese chiste.
1: Ay.
0: Dile a tu niño que yo me sé chistes que ni él entendería, fíjate. Saludos para tu plebe, Vianey, saludos. Oye, pero no me dijiste cómo se llama. Dice, saluda a mi hija Camuy, es tu fan. No se llama Camuy, se llama Cami. Saludos, Cami. Luisón, saludos para la Alexa. Alexa, ve para las tortillas. Buenos días, le pueden mandar saludos a María Elisa Obeso. Claro que sí, saludos. Dice, hola, buenos días, solo para todos los que trabajan ahí en la tienda de la llave. Saludos, saludotes. Dice, buenos días, Luisón, feliz viernes. La respuesta a la adivinanza, exactamente. Bien contestado. La adivinanza del día de hoy, ¿la adivinaste? Te la digo y no la entiendes. Te la vuelvo a repetir. Y por más que te la digo, no me la sabes decir. ¿Qué es? La tela. Bien contestado, ¿eh? Dice salud para Carolina. La respuesta es la tela. Oye, Luisón, ¿me lo vuelves a mandar? No lo escuché porque se me fue la señal de iHeartRadio.
1: Ay, no.
2: Saludos para mi suegra Herminia, que viene dormida.
3: ¡Adivina la concha!
2: Vamos a Culiacán de Hermosillo, te venimos escuchando.
0: Saludotes, tengo por acá saludos, dice Tony Islas, buen día, la respuesta a la adivinanza, bien ahí. La respuesta es la tela, saludos desde Chihuahua. ¿Quién para ir a Chihuahua a un baile?
4: ¿No han visto el metiche?
0: Voy a música, 7:46, estás en el Morning Show. Muy buenos días.
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2: ¿Qué pasó?
3: Hey, ¿qué pasó?
2: Oye, comadre, buenos días. Soy tu compadrito Luisón Gastelum. ¿Estás en La Comadre 98.5 para los éxitos? Me acaba de salir un Lolita Ayala. Oye, comadre, quédate conmigo porque te tengo bonitas rolas a cargo de Karim León, Los Alameños de la Sierra. Chécate nomás la que te voy a poner de Los Alameños. Oye, comadre, mándame tu mensaje a través del WhatsApp de la comadre, 6671-880-985.
4: Dice por acá: buenos días, Luisón. ¿Me hace el favor de mandar este saludo, porfa? Para grabarlo, por favor.
5: Hola, buenos días, chiquis.
2: Ah, no, yo no soy la chiquis. No, no, no lo voy a mandar. Que te lo grabe la chiquis.
4: Ay, no.
2: Pues es que, ¿para qué me dice buenos días, chiquis? Y luego me dice grábalo, pues yo no soy la chiquis.
4: Un saludito a los choferes del café que se ganaron los sabaditos por sacar 90% en buenas prácticas a gusto.
3: Ay, no.
2: Y ojo, yo no soy la chiquis, ¿no? La chiquis llega a las 10 de la mañana. Hay veces que más tarde.
5: 8 de la mañana, 2 minutos. Oye, comadre, en unos minutitos más, 8:15, te tengo la reflexión del día de hoy. Voy a música. Esta canción es a cargo de Edel Muñoz, Alfredo Olivas. El tema se llama Recuerdos en Común. Soy tu compadrito Luisón Gastelum. Muy buenos días.

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1: Muy buenos días, comarita. Yo soy tu comparito Luisón Gastelum. Estás en La Comadre 98.5, puros éxitos. Y a continuación te tengo lista y preparada la reflexión del día de hoy. Vivimos en un estado de constante fricción con la realidad. A menudo sufrimos por dos motivos. Intentamos controlar lo incontrolable, o nos quedamos de brazos cruzados ante situaciones que nos destruyen lentamente. Sin embargo, la clave de la paz mental se puede resumir en una brújula vital de dos direcciones. Acepta lo que no puedes cambiar. Cambia lo que no puedes aceptar. Acepta lo que no puedes cambiar. Nos han enseñado a luchar contra todo, pero la aceptación no es debilidad ni resignación, es inteligencia emocional pura. Hay cosas que escapan absolutamente a nuestro control: el pasado y los errores que ya se cometieron, las decisiones, creencias y sentimientos de otras personas. El paso del tiempo y la inevitabilidad de ciertas pérdidas. Luchar contra estas realidades es agotar tu energía en una guerra imposible de ganar. Aceptar es soltar el peso asfixiante de la ilusión de control. Es mirar a la vida a los ojos y decir: esto es lo que hay, y decido dejar de pelear con la realidad para empezar a sanar. Cambia lo que no puedes aceptar. Aquí es donde despierta tu poder personal. Si hay algo en tu vida que te roba la paz, tu dignidad o tu alegría y está en tus manos modificarlo, la inacción se convierte en autosabotaje. Debes tener la valentía de transformar. Los límites que permites que otros crucen constantemente, los hábitos diarios que bloquean tu propio crecimiento, los entornos, trabajos o relaciones que apagan tu luz. Quejarte de tu situación sin hacer nada para alterarla es elegir el sufrimiento. Si genuinamente no puedes vivir con algo, muévete. No eres un árbol. La sabiduría del equilibrio. La verdadera maestría de la vida radica en la claridad mental para distinguir entre ambas. No gastes tus días intentando cambiar a los demás, ni te quedes quieto mientras tu propio mundo se derrumba por circunstancias que sí puedes mejorar. La paz llega cuando dejas de pelear con lo inevitable y empiezas a luchar por lo posible. Yo soy tu comparito Luisón Gastelum. Estás en La Comadre 98.5, puros éxitos. Si deseas que comparta esta reflexión contigo, pídemela a través del WhatsApp de La Comadre al 6671-880-985. Esta reflexión la estaré compartiendo contigo también en nuestro grupo de WhatsApp. Pídeme la liga para que te unas y todos los días tendrás la reflexión. Soy tu comparito Luisón. Estás en el Morning Show. Muy buenos días.
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0: ¿Qué vale, comadre? Buenos días, 8 de la mañana, 33 minutito, mañana. ¿Pitito qué?
1: Saludo para Yolanda Medina. Saludos, comadre, bendiciones, ¿eh? Dice por acá, buenos días, saludos a la Chayo Luisón y un... ¡Ey, qué pasó! Que viene toda dormida rumbo al trabajo. Saludos, bonito día.
2: ¡Ey, qué pasó!
1: Saludotes, dice Luisón, saludos a mi clienta del Uber, la Linet de la Sierra. ¡Saludos! Un almohadazo para que se aliviane. Dice Viridiana, Luisón, manda un saludo a Oralia, que estamos atrapadas en el tráfico. Almohadazo, Luisón. Compa Luisón, ¿me puedes poner las mañanitas para mi nieta Citlali, que cumple 14 añitos? ¡Mi tesoro hermoso! Ay, no. Muchas gracias, saludos, bendiciones.
3: ¡Aliviana la concha!
1: No tengo las mañanitas todavía, ya merito. Luisón, se te fue el gallo. Muy bueno, Luisón, aquí escuchándote en las calles. Saludos y bendiciones. Se escuchó el Lolita Yala, dice Macizo. Oye, Luisón, buenos días. Saludos para las chicas de las quesabirrias. Saludotes. Ay, qué ricas las quesabirrias. Dice...
0: Se bajó a la tienda. Ahí viene, mándaselo otra vez, compa Luisón.
2: Ay, no.
1: Saludo al Cha, a la Chayo y un... Ey, ¿qué pasó? Viene toda dormida.
2: Ey, ¿qué pasó?
1: Con lo que me gusta repetir saludos a mí, ¿eh? 8 de la mañana, 35 minutos. ¡Voy a música! Con la banda Vallarta Show, ¿se acuerdan?

0: con lo que sale la María.
1: Yo no hago eso.
0: Miren, les cuento el chisme. La María viene todos los días, ¿no? Para acá, para la cabina, ¿no? A sacar la chamba. Y me pongo aquí con la rola de Vallarta Show, farmeando aura con ella. Le hago unos pasitos acá de farmeando aura. Para que me siga el rollo, pues, para que haga algo, cualquier cosa. Y me sale con el de...
1: Yo no.
0: ¿Lo quieres decir? ¿Sí? ¿Cómo es?
2: Yo no hago eso.
0: Ah, no, escuché otra vez. Es que lo tenemos.
2: Yo no hago eso.
1: Ay, no. Ay, no.
0: Bien, dice, no todo mundo farmea aura. Solamente puede farmear aura el que tiene aura por dentro. El aura se emana. Por eso, mira, la neta, el rollo de... Oigan, ¿sí saben lo que es andar farmeando aura o no?
3: ¡Sí, hombre!
0: Mira, la neta, yo no tengo nada en contra de los plebes que anden farmeando aura. Porque yo también de morro, yo también a nuestro modo lo hacíamos cuando yo estaba chamaco. Cuando yo estaba chamaco, nuestro modo de farmear aura era los piques. Bailar breakdance. Ahí uno todo tonto, así el 4, que el 8, que el gusanito, que no sé qué.
4: Una manito arriba.
0: ¿No? Varios se acuerdan cuando estaba... Yo te estaba hablando por allá de los 90s. Que fue cuando me tocó pues, la juventud. Pues uno tenía que te gusta... Desde los 8 hasta los 14 años y uno acá bailaba breakdance. Y es que no hay bronca en que los plebes ahorita anden farmeando aura. Pero morro, si ya tienes 22 años, güey. Ya no te toca, güey. Ya, güey, métete a trabajar al gimnasio, güey. Acumular puntos del Infonavit, güey. Sí, o sea, si los morros, mira, 18, ay, todavía te la compras, ándale pues, ándale niño, vayas a jugar, ándale Simón. O sea, si tienen hasta los 17, si tienen más de 18 años, ya no te toca andar farmeando aura, güey, la neta. Está como cuando, por ejemplo, yo cuando estaba morro, pues jugaba piques, los bailes con los plebes de la escuela, de la cuadra. Y pues llegaba uno de 18 y bailaba bien, bien fregón. No, pues es que tú estás bien fuerte, pues no me vale, güey. Y en el farmeando aura, la neta, a lo que estoy viendo en los videos, los gorditos siempre están ganando. Porque pues es que cualquier gordito se ve mejor haciendo cualquier cosa. Dice, ¿bailabas tubo, compa Luisón? Sí, bailaba tubo. Tu boquete. Oye, pues es que le quieren venir a contar chistes al payaso, pues. ¿No? Dice Luisón, soy mujer. Ah, me dice Normita. Saludos, Luisón. Ya tómate café. Saludos, Norma. ¿Qué le dice? Saludos, carnal. Saludos, carnala. Saludos, manda una libera a la coche para Sofía, que no quiere trabajar. Pues ni yo tampoco, güey.
3: ¡Aliviana la concha!
0: O sea, pues nadie quiere trabajar. ¿Tú quieres trabajar? Pues no, pues nadie, güey. O sea, trabajamos porque nos pagan, pues ¿para qué comer? Esta maldita costumbre de comer 3 veces al día. Salte, comparito Luisón. Estás en el Morning Show. ¡Buenos días, comarita! ¡Hay que farmear ahora!
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¿Qué huele, comadre? Buenos días. Oye, son las 8 de la mañana con 57 minutitos. ¡Saludos! Esto es farmear ahora, dice. A ver, ¿qué es? Me manda el video de Jean-Claude Van Damme bailando. Eso. Luisón, buenos días. Mándale saludos a mi ex que trabaja en gas. Trae la pipa 10 de parte de Juan el mecánico. No le haga caso, compadre. ¡Oye, música!

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2: ¡Qué ole, comadre! Buenos días. Oye, son las 9 de la mañana en punto. ¿Estás en La Comadre 98.5 por los éxitos?
3: Ya tomaste café.
2: Con tu compadrito Luisón Gastelum. Oye, comadre, quédate conmigo porque en esta mañana te tengo roles a cargo de la banda El Recodo, Lenin Ramírez, Grupo Firme, Cristian Nodal y muchas muy buenas rolas más. Voy a empezar con El Fantasma, El Culpable. Muy buenos días.

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0: madrita. Hoy tenemos unidad móvil de la comadre para que te eches la vuelta. Dice, échate la vuelta, comadre. Salida norte o sector norte, casi llegar al último semáforo de la ciudad en una plaza de color amarillo. Por el Boulevard José Limón, ahí está la unidad móvil de la comadre. Ya salida norte, comadre.
1: Yendo para los moteles.
2: ¡Antes! Ahí donde está el semáforo, en la Plaza Amarilla.
1: Ah, ya sé dónde.
0: Dice, tengo saludos pendientes por acá. Salud para Ángeles. Licenciada María Peñuelas. Hola, saludo para Mateo y Luca, que van a casa de su abuela bien cansados porque lavaron losa.
3: Ay, no.
4: Estoy bien cansado, mami. Lavé dos platos, tres vasos.
0: No aguanta nada, los platos. No quieren hacer nada, puro andar farmeando aura. Pero ya nadie barre ni trapea la casa. Saludotes al CC, ahorita te escucho, viejón. Luisón, un saludo antes de que me vaya, soy su fan. Quiero mandarle un saludo a la Pipa 749, a Héctor, mi hijo, y mi compadre Pollo. Gracias, Luisón.
2: ¡Comare! ¡Estoy regalando mochilas chilas!
0: ¡Mujeres! Hoy voy a regalar mochilas chilas. Manda tu mensaje de voz a través del micrófono de la comadre. Descarga la aplicación de iHeartRadio.
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0: Pídeme la liga de descarga para que descargues la aplicación. Ya que hayas descargado la aplicación y nos estés escuchando en la aplicación, utiliza el micrófono de la comadre para mandarme un mensaje de voz y decirme, Luisón, regálame el mochilón. Que hoy voy a regalar la mochila chila de la comadre. Buenos días, 921.
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0: ¡Hola, compadre! Buenos días. Son las 9:33 aquí merito en La Comadre 98.5, puros éxitos, comadrita, muy, pero muy buenos días. Lo que te acabo de poner a cargo de los dos carnales de todas y de nadie. Ay, ay, ay. Descarga la aplicación de iHeartRadio, comadrita. Mándame tu mensaje a través del WhatsApp de La Comadre oficial, 6671-880-985. Oye, comadre, estoy regalándote la mochila chila de La Comadre. Te la voy a regalar a través del micrófono de La Comadre. Mándame tu mensajito de voz a través del micrófono de La Comadre. Descarga la aplicación de iHeartRadio y chécate todo el contenido que tenemos ahí para ti. Además, te recuerdo, comadrita, que vamos a estar regalándote las mochilas esta semanita, ¿eh? Muy pendientes. A continuación te tengo listo preparado el rapidín para adultos del día de hoy.
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0: Dice que... dice que llega el batillo, ¿no? A su casa. Y ve a su mujer en su cama con su compadre. En eso llega el marido, saca la escopeta. ¡Pau! Y la mujer toda enojada le dice:
1: ¡Ay, no, Jorge! ¿Te pasas, eh?
0: ¿Cómo que me paso, vieja? ¡Pues estás en la cama con mi compadre! ¿Cómo es así?
1: Pues sí, Jorge, sigue así y te vas a quedar sin compadres, ¿eh? ¡No hay compadre que no haga daño!

0: ¡Qué
1: comadre! Soy tu compadre Lechón.
0: Oye, comadre, buenos días. Ya son las 9 de la mañana con 42 minutitos. Ya viernes 21 de agosto de este 2026. Y quédate conmigo porque te tengo muy buenas rolas. Como la que te acabo de poner a cargo de los Tigres del Norte con el tema de la lotería. Oye, comadre, la unidad móvil se encuentra por allá en la salida norte. Ahí en una plaza de color amarillo. Ahí está, comadre. Salida norte o sector norte, casi al llegar al último semáforo de la ciudad, en una plaza de color amarillo por el bulevar José Limón. Ahí donde está el último, este puente deprimido que hicieron. Los puentes deprimidos son los que van por abajo. Okay. Por eso la depresión se le llama depresión. Depresión tropical, depresión emocional, porque están por debajo. Y el puente deprimido va por debajo. Ah, pues la salida norte. Ya ves que donde está el puente deprimido nuevo. Ahí está una placita de color amarillo. Ok, hay una tienda china y venden pollo. Ahí anda la unidad móvil.
1: ¡Pa' que te eches la vuelta!
0: Por tu sticker de la comadre, muy pendiente porque vamos a estar regalando ya en la unidad móvil la mochila chila. 9 de la mañana, 43 minutitos, estás en el Morning Show. Muy buenos días.
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0: ¿Qué onda? Aquí tu compadre.

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bueno, comadre, yo con eso me despido. Cuídate mucho, pásatela increíblemente bien. Muchas gracias por permitirme ser una pequeña parte de tu día. La mañana del día de hoy. 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Oye, comadre, muchas felicidades a nuestros ganadores. ¿Quién se lleva la mochila chila de La Comadre? Hoy tengo dos ganadores. Muchas felicidades a Armida Gómez Esquerra y Ruth Aispuro, que ya tiene su mochila chila de La Comadre. Muchas felicidades. Sigue participando en La Comadre, te seguiremos regalando la mochila chila. Yo con eso me despido. Voy a música con los Titanes de Durango, El Enamorado. Buenos días, hasta mañana.

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10 de la mañana con 10 minutos aquí en La Comadre, 98.5 puros éxitos, y ya es viernes, quédate conmigo, que ahora sí, el fin de semana arrancó. Soy Adriana Beltrán, la Chiquis, WhatsApp en cabina, 6671-880-985, esto es El Coyote y su banda Tierra Santa, encerrado, regreso de volada, muy buenos

0: Comadruki, 10 de la mañana con 17 minutos. Aquí en La Comadre, 98.5 puros éxitos. Soy Adriana Beltrán, la Chiquis. Gracias por acompañarme, por estar conmigo el día de hoy, por comunicarte. Mándame tu audio desde la app de iHeartRadio, que es totalmente gratis. Descárgala en tu teléfono celular para que puedas estar en contacto conmigo. Y en el Facebook me buscas como Adilene en La Comadre. Hoy mucha información. Hoy tenemos todavía mochilas para los cuadernos. Si todavía no has participado, puedes seguirlo haciendo, porque hoy se van otras mochilas, por supuesto. Así que ponte bien pilas para que mandes tu audio a través de la aplicación de iHeartRadio. Ahí está el micrófono color blanco, dale clic y grabas tu audio. Chiquis, yo quiero mochila para los cuadernos. Y con eso ya estarás participando para ser ganador o ganadora de una de las mochilas que tenemos para ti el día de hoy. Así que ponte pilas y a participar. Yo te dejo con esto y regreso de Bolín Pimpón. Soy Adilene Beltrán, la Chiquis. Muy buenos días, suele.
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0: ¡Ere! ¡Comadru! ¿Qué acabas de escuchar? Sentimientos de cartón de duelo aquí en La Comadre 98.5, puros éxitos. Oye, pues, ¿qué crees? Fíjate que Edel Muñoz anda con Tocho Morocho y es que hace algunos días dio un concierto, lo retaron. Lo retaron a dar un concierto en guaraches y sombrero. Pues este, ¿quién es para decir que no? Se jaló la greña. Comadre, ¿lo hubieras visto cómo terminó el concierto? Después, obviamente, estoy con la cruda moral de que había dado el concierto con guaraches, pero ¿qué le importó? Obviamente ampollado y demás, y ahora pues ya anda muy de guarache en todos lados y acaba de compartir a través de su cuenta de Instagram, desde con su rolita de la magia de conectar, pues unas fotografías con puras chanclitas y dice: un día soñé ser libre como las chanclas. Y hay puras fotos de él bien a Gucci, acostadito que sentadito con chanclas. Ahora sí va a andar, yo creo, tú, así va a andar en conciertos y demás con puras chanclas, como ya aprendió. Ya ves que luego se te hace callo, o sea, primero son las ampollas, después se hace callo y andas bien a gusto. No lo duden que en cualquier concierto lo van a volver a ver en chanclas y con sombrero. Ay, no, qué bárbaro. Pero ahí está compartiendo a través de su cuenta de Instagram pues estas fotografías donde se siente muy a gusto, conectado, la magia de conectar con las chanclas. Ay, no, te dejo con esto y regreso de volada aquí en La Comadre 98.5, puros éxitos. Soy Adriana Beltrán, la chiquis. Ya sabes, el WhatsApp en cabina 6671880985. Por acá me dice mi compa Kiki: niña, ya es viernes. Y esta niña lo sabe, me manda un video de una niña bailando ahí a todo lo que da. ¡Hala! ¡A gusto la viejona! Ay, no, qué bárbaro. Muchas gracias, Kiki, por convertir el video. Te dejo con este y regreso de volada. Soy Adilena Beltrán, la chiquis. Buenos días, voy y vuelvo, comadre. ¡Súbele!
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escuchar aquí en La Comadre 98.5 Puros Éxitos. Esto a cargo de Grupo Frontera y Grupo Firme, el amor de su vida, aquí en La Comadre. 4 minutos para que den ya las 11 de la mañana. Gracias por acompañarme, por estar conmigo el día de hoy, por comunicarte. Mándame tu audio desde la app de iHeartRadio, que es totalmente gratis. Descárgala a tu teléfono celular para que puedas estar en contacto conmigo. Y en el Facebook me buscas como Adilene en La Comadre. Y también, por supuesto, ya sabes que puedes estar participando para llevarte la mochila para los cuadernos para este regreso a clases. Voy a despedir esta hora musical con algo de Julián Álvarez, Cuando Te Amé. Es con lo que despido esta hora, pero quédate conmigo porque en la próxima hora tengo para ti la frase de Doña Vero y muy importante que te voy a platicar sobre un gran especial que tenemos, que tendremos para ti a finales de este mes, de un super artista. Así que quédate conmigo porque más adelante te lo cuento. Te dejo con esto y regreso de Bolín Pimpón.

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0: que sepas que esta frase, Doña Vero, es para aquellas personas que perdieron algo, que piensan que el que se vaya a alguien o que ya no esté contigo alguien o algo, lo que sea, pues que pienses que ya pues terminó y que es un fracaso. No todo lo que termina es un fracaso. Entonces, quédate conmigo porque más adelante voy a dar esta frase, Doña Vero, que viene especialmente para quienes necesitan dejar de mirar hacia atrás con culpa y seguir adelante. Así que acompáñame al WhatsApp en cabina 667-188-0985 para que estés en contacto conmigo y al regresar tengo para ti nada más y nada menos que la frase del día de hoy. Quédate con esto, voy y vuelvo.
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escuchar aquí en La Comadre 98.5 Puros Éxitos. Mar Solís, ¿con fuiste tú? Ah, en este momento, ya viernes, inicio de semana aquí en La Comadre. Oigan, quédate conmigo porque tengo para ti más adelante la frase de Doña Vero. Pero el día de hoy, comadre, que

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0: ¡Éale! ¡Comadru! 11 de la mañana con 36 minutos. Aquí en La Comadre, 98.5 puros éxitos. Soy Adilena Beltrán, la Chiquis. Gracias por acompañarme, por estar conmigo el día de hoy, por comunicarte. Mándame tu audio desde la app de iHeartRadio, que es totalmente gratis. Descárgala en tu teléfono celular para que puedas estar en contacto conmigo. Y en el Facebook me buscas como Adilene en La Comadre. 11 de la mañana ya con 36 minutos. ¿Y qué crees? Tengo para ti la frase, Doña Vero, que dice así. Hay finales que no vienen a quitarnos algo. Vienen a hacer espacio para una versión de nuestra vida que todavía no conocemos. Y es que, comadre, pasa mucho que hay finales que nos cuesta aceptar porque pensamos que si algo terminó, entonces perdimos. Pero no siempre es así y no siempre tiene que ser así. Hay trabajos que nos enseñaron lo que ya no queríamos o lo que ya no queremos en un trabajo. Hay, por ejemplo, amistades que nos mostraron pues que qué podemos esperar de alguien o qué podemos esperar de una amistad real y verdadera, ¿por qué no? También hay relaciones que nos ayudan a conocernos, qué es lo que queremos en una pareja, cómo nos queremos sentir con una pareja. Entonces hay etapas que la verdad disfrutamos muchísimo y que aún así pues tenían que terminar, tenía que pasar. No todo lo que termina necesita ser recuperado. Déjalo ir, suéltalo. Algunas cosas simplemente hicieron lo que tenían que hacer en nuestra vida y después llegó el momento de dejarlas atrás. Y está bien agradecer lo vivido sin querer regresar a vivirlo, comadre. Así que despreocúpate un poquito por eso. Yo sé que duele, yo sé que se tarda, yo sé que a lo mejor tienes que tener paciencia, pero no es imposible. Tal vez hoy puedas mirar una etapa que terminó y en lugar de preguntar por qué no funcionó o por qué terminó, pregúntate qué te dejó, qué aprendiste y qué puedes mejorar de eso. Así que ahí está la frase del día de hoy. Hay finales que no vienen a quitarnos algo, vienen a hacer espacio para una versión de nuestra vida que todavía no conocemos. Si la quieres, mándame tu WhatsApp al 6671-880985 y te la mando por WhatsApp. Te dejo con esto y regreso de volada. Soy Dilene Beltrán, la Chiquis. Muy buenos días.
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25 minutos para que den ya las 12 del mediodía. Aquí en La Comadre 98.5, puros éxitos. Soy Adilene Beltrán, la Chiquis. Gracias por acompañarme, por estar conmigo el día de hoy, por comunicarte. Mándame tu audio desde la app de iHeartRadio, que es totalmente gratis. Descárgala en tu teléfono celular para que puedas estar en contacto conmigo. Y en el Facebook me buscas como Adilene en La Comadre. Voy a despedir esta hora musical con algo de Karim León y Espinoza Paz. ¿Cómo duele equivocarse? 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Te voy a dejar con esto, despido esta hora musical con algo de Karim León y Espinoza Paz, ¿Cómo duele equivocarse? Y regreso de Bolín Ping Pong. Soy Adriana Beltrán, Chiquis, ya sabes, el WhatsApp en cabina 6671 880 985. ¡Vámonos!

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0: escuchar Vencedor de Edgardo Núñez y Valentina Elizalde, aquí en La Comadre 98.5, puros éxitos. Soy Adriana Beltrán, la Chiquis, gracias por acompañarme, por estar conmigo el día de hoy, por comunicarte. Tengo saludos por acá. Desde, me dice mi compa, el Pájaro Black, que dice que anda al 100, chambeándolo, dándolo todo, correteando la chuleta. Correteando la chuleta, dice, en las plataformas. Ahí anda, pues, un saludote para ti. Por acá también dice, buenos días, Chiquis, saludos, vamos a corretear la chuleta. Ah, pues aquí está. Dice también por acá Luis Quintero que le pide, que me diera la frase, le mandara la frase a Doña Vero porque tenía muchas razones, se la mandé. Héctor Manuel, también un saludo para ti. Gracias por estarse comunicando. Tengo también un audio que me mandaron por acá, ahorita lo vamos a poner. No te tengo guardado al que me mandó el audio, pero aquí lo vamos a poner, aunque no lo tenga guardado, porque pues digo, porque no sé su nombre, pero aquí sí puso, sí nos dijo quién era. Aquí les voy a poner el audio para que lo escuchemos. Ya sabes que el WhatsApp me lo puedes mandar al 6671-880-985, 6671-880-985. Y aquí nos dice mi compadre lo siguiente. A ver, ¿qué nos dice? ¿Cómo que no te ando escuchando, bebé? A ver, espérame tantito. Ahí estás. A ver.
1: Buenos días. Quiero mandar un saludo especial para una persona ahí de la Loma Riguera que se llama Lucio Mar Sosa Pérez, que es bien chambeador, el viejón, que hace mucho pan ahí en la panadería, 8 más 2. Hay un saludazo, viejón, de aquí, de parte del Gato de la Loma. Gracias.
0: Ahí está el saludote de parte del Gato de la Loma. Ahí está, con mucho gusto para la raza que anda trabajando como debe de ser. 12 del mediodía ya con 18 minutos. Oye, voy a ponerte en este momento la encuesta del día de hoy. Ahí en el estado de WhatsApp de La Comadre, que dice así: cuando por fin llega el viernes y sales de trabajar, ¿qué es lo primero que te gusta hacer? Compártelo, dímelo ahí a través del WhatsApp en el 6671-880-985. ¿Qué dice mi compadre por acá, Hugo Castro? A ver, adelante, Hugo.
2: Buenos días, Chiquis.
0: Ay, acá, es que mandó el compadrito, la comadrita, ¿verdad? Sí, la comadrita me manda audios por acá, te los voy a escuchar y se lo pongo con mucho gusto. Te dejo con esto, 12 con 19, aquí en La Comadre 98.5, puros éxitos.
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1: Compa Peso, hay algo que le quiero decir a esa morra que está ahí.

0: Comadruki, 12 del mediodía con 39 minutos. Aquí en La Comadre, 98.5 puros éxitos. Soy Adilena Beltrán, la Chiquis. Gracias por acompañarme, por estar conmigo el día de hoy, por comunicarte. Mándame tu audio desde la app de iHeartRadio, que es totalmente gratis. Descárgala en tu teléfono celular para que puedas estar en contacto conmigo. Y en el Facebook me buscas como Adilene en La Comadre. Oye, tengo por acá la encuesta del día de hoy. Cuando por fin llega el viernes y sales de trabajar, ¿qué es lo primero que te gusta hacer cuando llegas a tu casita? Llegar a casa, bañarme, ponerme cómodo, no sé, irte directo por algo rico de comer, si tienes saliditas siempre los viernes, salir a despejarte, a dar la vuelta, tirarte en el sillón, que nadie te pida nada ni que te molesten. Dime, ¿qué es lo primerito que te gusta hacer cuando sales de la chamba los viernes? Quédate aquí en La Comadre 98.5 puros éxitos, ya sabes, a través del WhatsApp 6671-880-985 para que participes conmigo en la encuesta del día de hoy. Te dejo yo con esto, 12 del mediodía con 40 minutos. Voy y vuelvo.
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0: ¡Éale, comadru! Que 1:19 aquí en La Comadre, 98.5 puros éxitos. Soy Adilena Beltrán, la chiquis. Gracias por acompañarme, por estar conmigo el día de hoy, por comunicarte. Mándame tu audio desde la app de iHeartRadio, que es totalmente gratis. Descárgala en tu teléfono celular para que puedas estar en contacto conmigo. Y en el Facebook me buscas como Adilene en La Comadre. Oye, pues te cuento. Fíjate que resulta y resalta que la unidad móvil se encuentra en este momento, chécate nada más, pon atención, está en La Campiña, está por el Boulevard Los Álamos con esquina de Los Sabinos, allá en la colonia Campiña, por el Boulevard de Los Álamos con esquina de Los Sabinos. Ahí te está esperando la unidad móvil, porque ¿qué crees? A las primeras tres personas que lleguen ya con el sticker de La Comadre tendrán su mochila para los cuadernos de La Comadre. Así que caile a las primeras tres personas en llegar con el sticker, o sea, la calca de La Comadre, serán ganadores de la mochila para los cuadernos. Te repito, ¿dónde está la unidad móvil en este momento? La unidad móvil se encuentra en la colonia La Campiña, por el Boulevard de Los Álamos con esquina de Los Sabinos. Boulevard de Los Álamos con esquina de Los Sabinos en la colonia Campiña. Te está esperando la unidad móvil de La Comadre. Recuerda, las tres primeras personas en llegar con el sticker de La Comadre van a tener su mochila para los cuadernos. Primeras tres personas, dice que está a un lado de la prepa de color verde. Ahí te está esperando para que le caigas la unidad móvil. Y por cierto, también yo ahorita ya voy a tener otros ganadores de la mochila para los cuadernos, porque ya el lunes entran, comadre. Así que quédate, que en un momento más doy los ganadores. Te dejo con esto y regreso de Bolín Ping Pong. Soy Adilene Beltrán, la chiquis. Muy buenas tardes.
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0: Son ya la 1:40 p.m. Oigan, todavía queda una mochila para los cuadernos allá donde anda la unidad móvil repartiendo, ¿eh? Ya llegaron dos comadres, ya las compartí en el estado de WhatsApp. Bien, bien guapérrimas tú. Y ahí traían las stickers y toda la cosa de la comadre. Te digo, la unidad móvil se encuentra en la colonia La Campiña, por el bulevar de Los Álamos, con esquina de Los Sabinos, enseguida de la prepa, que es color verde, y te está esperando la unidad móvil. Solamente le queda una mochila, así que la primera persona que llegue en estos momentos con el sticker de la comadre será ganador o ganadora de esta última mochila que tienen para ti. Y por cierto, yo también tengo unos ganadores de la mochila de los que estuvieron mandando audios, ¿eh? Aquí tengo ganadores de las mochilas que esas personas que se comunicaron con nosotros, que estuvieron mandando audios para la mochila, para los cuadernos. Ganadores es nada más y nada menos que María Isabel Murillo. ¡Sí! Y José Guadalupe Rubio. ¡Sí! María Isabel Murillo. ¡Sí! Y José Guadalupe Rubio. ¡Sí! Muchísimas felicidades, viejones. Ahorita se van a comunicar con ustedes para que se jalen por su mochila, para los cuadernos. Gracias por estar participando, por estarnos mandando sus audios. No se me agüiten los que no han salido ganadores, porque de seguro el Charlie Coronel o la Elsa Soberanes también tendrán, pues, otros ganadores que todavía no han salido, ¿verdad? Así que ahí está, Comaruki Kyle, por la mochila de los cuadernos. Solamente nos queda una donde se encuentra la unidad móvil allá en la colonia La Campiña. Te repito, están por el bulevar de Los Álamos con esquina de Los Sabinos. Una nada más nos queda. Llégale con el sticker de la comadre y te la llevas. Te dejo con este regreso de Bolín Pimpón. Soy Adriana Beltrán, la Chiquis. Muy buenas tardes.
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¡Éale! ¡Comadruki! 5 minutos para que den ya las 2 de la tarde aquí en La Comadre 98.5 Puros Éxitos. Gracias por acompañarme, por estar conmigo el día de hoy, por comunicarte. Mándame tu audio desde la app de iHeartRadio, que es totalmente gratis. Descárgala en tu teléfono celular para que puedas estar en contacto conmigo. Oye, y pues te cuento, comadruki, ha llegado el momento de despedirme. Yo ya me voy, yo ya me fui. Pero te espero, por supuesto, mañana en punto de las 10 de la mañana aquí en La Comadre. Te dejo con mi compa Charles Coronel, que estará contigo hasta las 6 de la tarde. Después llega la Elsa Soberanes hasta las 10 de la noche. Te dejo con eso, los rieleros del norte, el columpio. Soy Adriana Beltrán, la chiquis. Muy buenas tardes, ya te la sabes, tú no te me agüites. Puro pa'lante, comadre, pa' atrás ni pa' agarrar riedito, hombre. ¡Vámonos!

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estamos lejos, estamos mejor. Qué fresco está en Culiacán, hombre. 40 grados la temperatura. Súbele, Cobani, compadre. Ahorita te comparto lo más viral de redes. Y vámonos con Alfredo Oliva. Se llama El Paciente. Yo soy el compa Charlie Coronel aquí en la Cobare. 98.5 puros éxitos. Y sonamos, ya sabes, en vivo en la aplicación de iHeartRadio. Y súbele a mi compa Alfredo. Muy buenas tardes. Y si ya andas comiendo, buen provecho. 2:11.

Y lo que muchos esperaban, ya es viernes 21 de agosto, los dos carnales de todas y de nadie. De los estrenos de La Comadre 98.5, puros éxitos, también sonando en vivo en iHeartRadio. Te acompaña el compa Charlie Coronel. Y gracias por seguir escuchándonos en tu casa, en la trabajación, en el carro manejando, donde quiera que andes en estos momentos. Si ya estás comiendo, buen provecho. Y si quieres reportarte conmigo de volada, lo puedes hacer directamente en la app de iHeartRadio. Ahí lo puedes mandar un audio, ya sea en el micrófono o también en el WhatsApp al 6671-880-985. Repórtate de boleto, sale, vale. Oye, y en lo más viral de redes, el compa Charlie te cuenta, comadre y compadre, de una comadre que fíjate que no hallaba el cuchillo.

0: cuchillo para partir el pastel de cumpleaños una abuelita y que dijo, no se preocupen, voy a traer el machete, la kawaiana, dice, para partirlo, y que va partiendo el pastel de esa forma. Imagínate, si quieres ver el video te lo mando por el WhatsApp al 6671-880-985 para que veas cómo parte con el machete el pastel la abuelita. Y yo soy el compa Charlie, aquí en La Cobarde, 98.5, puros éxitos, sonando en iHeart Radio.
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2: Y seguimos con...

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0: 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Yo soy el compa Charlie Coronel, aquí en la Comare 98.5, puros éxitos.
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0: reportándome la base, el gato de la loma. Quiero mandar un saludo machín especial para la panadería 8x2 de la Loma Reguera ahí, que ahorita anda al tirante machín haciendo pan calientito. Ahí el que gusta ir a las 6 de la tarde, está caliente el pan. Saludazo para toda la prueba ahí. Saludos, saludos de parte del gato de la loma. Gracias.
1: ¡Épale! ¡Ay, casi no muerde el gato, me! ¡Saludazo, compadre! ¡Ahí quedó! Y vamos a despedir esta hora con mi fantasía de los Tigres del Norte. Y recuerda, estás escuchando La Comadre 98.5 Puros Éxitos. Y también sonamos en vivo en iHeartRadio. Te acompaña el compa Charlie Coronel, comadre y compadre. Y más adelante voy a tener para ti boletos para el cine la próxima hora. ¿Sale, vale? Y la pregunta de este fin de semana es que menciones algo que tienes planeado hacer para el fin, es decir, para el fin de semana, ¿verdad? A lo mejor dices, compa Charlie, me voy a lanzar para el rancho, tengo una fiesta, ¿qué vas a hacer el fin de semana? Coméntame en el WhatsApp 6671-880-985 y arrancamos con esto y terminamos la hora de los Tigres del Norte, mi fantasía, y Gerardo Coronel llega con Te Felicito aquí en La Comadre 98.5, puros éxitos.

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0: etapa migajera, lo más nuevo que estás escuchando de Los Rojos, aquí en la Comarca 98.5, puros éxitos y gracias por escucharnos, ya sabes, en internet de Nightheart Radio, te acompaña el compa Charlie Coronel, y son 3 de la tarde con 19, viernes ya 21 de agosto, y aprovechando que ya es viernes, la pregunta que el compa Charlie te hace, comadre y compadre, hoy, es que me digas cuál es ese plan, o qué tienes planeado hacer para este fin de semana.
1: Buenas tardes, compa Charlie. Pues la verdad, me voy a dar el tiempo para quitar la mezcladora de la tarja porque ya está goteando y hay fuga y el recibo llega cargadito. Saludos.
0: ¡Saludazo, compa Kiki! Sí, vale más de una vez, ¿eh? Para que no se esté desperdiciando el agua. Así es que ahí está. Y tú, comadre y compadre, ¿qué plan tienes para este fin de semana? A lo mejor te vas a ir al mar, al rancho, te vas a poner a limpiar la casa. ¿Cuál es ese plan que tienes? Coméntame en el WhatsApp 6671-880-985. Mándame audio o escríbeme o también nota de voz dentro de la app de iHeartRadio. ¡Sale, vale! Y estás escuchando La Comadre 98.5, puros éxitos sonando en iHeartRadio, yo soy el compa Charlie Coronel.
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0: Grupo Firme, sonando aquí en la Comadre 98.5, puros éxitos. Te acompaña el compa Charlie Coronel. Comadre y compadre, gracias por seguir ahí reportándote en la aplicación de iHeartRadio y a toda la raza que nos anda mandando foto del cielo. Muchas gracias en el WhatsApp al 6671-880-985. Y atención, comadre y compadre, te lo había prometido el compa Charlie, porque en este momento voy a sacar boletos dobles para el cine, es decir, y Cinemas, para que vayas a ver la película que tú quieras este fin de semana. Y lo único que hay que hacer para poder participar de una vez en el WhatsApp, agrégalo 6671-880-985. Mándame foto de tu radio, de tu estéreo, de la bocina. El segundo paso me lo vas a decir a la 1, a las 2 y a las 3. Cuando cuente, me vas a decir la frase: compa Charlie, yo quiero ir al cine con City Cinemas. Compa Charlie, yo quiero ir al cine con City Cinemas. A la 1, a las 2, a las 3. Y listo, participa. Mucha suerte. Y escuchas la Comadre 98.5. Puros éxitos sonando en iHeartRadio. Ahí están sonando los WhatsApp.
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Jugando al Mexicano, 3:56 PM, viernes ya 21 de agosto, tarde medio nublada en Culiacán, se reportan algunas lloviznas en varias partes, también para la raza de San Pedro Navolato, nos mandaron un video que ya está lloviendo para allá un poco, también para acá para el sector del Pedro Infante por el Boulevard, ¿verdad? También estaba chispiteando hace ratito, y si quieres mandarme alguna fotografía, 6671-880985, mándamela por el WhatsApp y dime dónde, en qué parte de Culiacán está lloviendo, ¿sale, vale? Y yo soy el compa Charly Coronel, aquí en la Comadre 98.5, puros éxitos, recuerda, seguimos en iHeartRadio sonando en internet, ¿sale, vale? Oye, ya tenemos a un compadre ganador, Luis Miguel Sosa. Luis Miguel, te ganaste los boletos para que te vayas a City Cinemas. Muchas felicidades, compadre. Y gracias a toda la raza que anduvo participando. Y nos vamos con la arrolladora Banda Limón. El final de nuestra historia. Y ahorita te ando contando qué dicen los artistas en redes sociales. Yo soy el compa Charly Coronel aquí en La Comadre 98.5. Puros éxitos sonando en iHeartRadio.

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Las 4 de la tarde con 10. Mándame foto de tu radio, tu bocina, tu estéreo y del cielo para ver en qué parte está lloviendo o está chispiteando en Culiacán, ¿verdad? Que está cayendo una llovizna. De volada lo puedes hacer en el WhatsApp 6671-880-985. El Potro de Sinaloa, el vaso derrama. Y escuchas aquí la comadre 98.5. Puros éxitos sonando en iHeartRadio. Soy el compa Charlie Coronel.

0: Ya pedo, pues quién sabe, ¿no? Dice Grupo Frontera y Cristian Nodal. 4 de la tarde con 17 minutos, comadre y compadre. Viernes 21 de agosto, a gusto esta tarde que se anda nublando en Culiacán. Algún chipichipi por ahí, ¿verdad? Que nos andan reportando en algunas partes también de la ciudad. Muchas gracias a toda la raza que se comunica aquí en el WhatsApp al 6671-880-985. Sale, vale. Oye, y escuchas la comadre 98.5 puros éxitos y gracias por seguir sintonizando en iHeartRadio. Y el compa Charlie te dice, comadre y compadre, que andan comentando los artistas. Y te platico rápidamente de mi compadre Chuy Lizárraga y Julio Preciado. Fíjate que anunciaron que van a tener una gira de 13 conciertos por Estados Unidos. Se va a llamar El Show de Chuy Lizárraga y Chuy Lizárraga y Julio Preciado. Y entre los invitados también van a tener, ¿a quién crees? A Luis Ángel el Flaco. Para que no te lo vayas a perder si andas por allá, por el otro lado, ¿sale, vale? Yo soy el compa Charlie Coronel, aquí en la comadre 98.5, puros éxitos, y nos sintonizas en iHeartRadio. Buenas tardes.
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Y de las canciones del ayer, del recuerdo, creo estar soñando. Algo del año 2005, Jesse Morales, el original de La Sierra. Y yo soy el compa Charlie Coronel. Gracias por seguir escuchando en internet por la aplicación de iHeartRadio con Mari y compadre. Sale, vale. Y saludazo para toda la raza que se anda reportando con la foto del cielo en estos momentos. Algunas partes nublado, otras está el sol que la neta está quemando machín. Y si quieres mandarme la foto tú también al 6671-880-985, pásamelas en el WhatsApp y aquí las pongo de volada en el estado. Sale, vale. 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Recuerda, estarán interpretando todas estas rolas también Julián Álvarez, Pesado, Cristian Nodal, Karim León, Manda el Recodo y muchos artistas más. Rolón este, ¿no? De Adorable y Mentirosa. Oye, comadre y compadre, recuerda, viernes 28 de agosto, 11 de la mañana, y si quieres la repetición, será el sábado 29 a la 1. ¿Sale, vale? Y yo soy el compa Charlie, aquí en La Comadre 98.5, puros éxitos. Sintonizas en iHeartRadio.

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Y faltan 5 minutos para las 5 de la tarde. Si sales a las 6, ya casi te la echas de la trabajación. Saludazo, comadre y compadre. Y te saluda el compa Charlie Coronel, la sinvergüenza, Cristian Nodal. Y Van de Meses, sonando aquí en la comadre 98.5, puros éxitos. Y también en internet, ya sabes, en iHeartRadio nos escucha. Sale, vale. Oye, saludazo para el compadre Juan Luis, para María Isabel también, que se llevó una mochila de la comadre. Muchas gracias. A la comadre Lucecita, que se anda reportando desde la sierra de Badiraguato, que no ha llovido para allá, dice. Y aquí le digo que ya como que quería llover hace rato, pero ya quitó, ¿verdad? También para el compa Tiburón, para Kareli García, también para el compa Santos. Muchas gracias, compadre. Dice que anda por allá en el tamarindo. También para Heidi, para el compa Kiki, dándole duro a la trabajación. Ahí están los saludazos. Y si quieres reportarte con la foto de tu radio también o del cielo, lo puedes hacer en el WhatsApp 6671-880-985. Y ahorita te anda contando el compa Charlie de las cosas que a lo mejor no sabíamos hace 5 minutos. ¡Enhorabuena, Fidel Rueda! ¡Súbele a la comadre 98.5, puros éxitos! Y sintonízanos en iHeartRadio. Soy el compa Charlie Coronel.

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